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Estamos en una nueva hora de programación y gracias por continuar conmigo mientras que llegas a tu casita y descansas o estás trabajando y todavía estás sintonizando Fusión. Ahora, si es primera vez que nos escuchas, bienvenido, bienvenida a la familia de Fusión. Queremos acompañarte donde quiera que te encuentres. Y hemos estado hablando en este tiempo acerca del perdón que recibimos de parte de Dios cuando lo ofendemos a Él, pero también en obediencia a poder extender ese perdón a las personas que nos han fallado, que nos han hecho daño. ¿Por qué? Porque la Biblia, la palabra de Dios, habla mucho sobre el perdón y nos enseña a perdonar tal cual Dios lo desea. ¿Sí? Cuando nos llenamos del Señor, vivimos libres del rencor y tendremos, ¿sabes qué? Un corazón más dispuesto a perdonar. Así que quédate conmigo y sigue disfrutando de esta programación.

0: worship. Su nombre es Cristo.
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0: corazones.
1: Hemos estado hablando del perdón y mira, Mateo 18 cuenta que Jesús, después de que Pedro le preguntó cuántas veces debía perdonar, Jesús le dice esto: un rey le perdonó a un siervo una deuda enorme. Ese mismo siervo, al salir, se encontró con alguien que le debía una cantidad mucho más pequeña. Y en lugar de tener misericordia, lo mandó a la cárcel hasta que pagara. Y cuando el rey se enteró, se enojó profundamente y le dijo: siervo malo, yo te perdoné toda aquella deuda. ¿No debías tú también tener misericordia de él? Y la palabra de Dios nos da una gran enseñanza. Dios te perdonó a ti y a mí nuestras ofensas a él. ¿Debemos perdonar a alguien en este momento? Pensemos y meditemos en eso, en este tiempo.

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0: Porque yo sé, Dios, que tú guardarás en completa paz a todo aquel cuyo pensamiento persevera en ti, porque en ti confía.
1: Funky, calma.
2: Yo no sé si en este momento haya una falta de perdón hacia alguien que te ofendió. Piensa y ora por esa persona. Marcos 11 dice: y cuando estés orando, si tienen algo contra alguien, perdónenlo, para que también su Padre, que está en el cielo, les perdone a ustedes sus pecados. Y aquí hay una condición bien importante que Dios nos dice: perdonar para ser perdonado. Así es. Así que en este tiempo te motivo a que si hay alguien quien te haya ofendido, perdónalo. Dios va a tratar con esa persona. Pero lo más importante es que Dios te va a quitar esa carga porque tú decidiste en tu corazón

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0: Qué lindo es saber que muchas personas nos acompañan y nos permiten estar con ustedes en todo momento, en cualquier circunstancia, dándole ánimo y esperanza. Así como Xochitl nos comparte. Escuchemos.
1: Bendiciones, Xochitl Haas de Albuquerque, Nuevo México. Mire, yo iba manejando y vi un rótulo grandotote por allá por una calle de acá de Albuquerque, y decía Radio Cristiana. Y dije, yo necesito, porque yo escucho el radio, pero pues como que las canciones no me edifican. Dije yo, cuando vi ese rótulo, dije, Radio Cristiana, me puse a buscar. Pues lo puse y que salen, empiezan a salir canciones cristianas. Dije yo, gloria a Dios, gracias por las canciones, los cantos que ponen, porque eso también la relaja a uno mucho cuando está uno en apuros de tráfico y todo eso.

0: Clásico con Pedro Pablo Quintero. Lo que pasó, pasó.
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0: Hablemos de oportunidades.
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0: Israel y Newbreed, Miel San Marcos. No hay lugar más alto.
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0: Señor.
1: Estás escuchando Fusión, la voz de la armonía, y Yendrix te acompaña en esta nueva hora de programación. Hemos estado hablando del perdón y qué lindo es aprender lo que dice Dios acerca de eso. Y sobre todo, poder alabar su santo nombre, porque Él es siempre fiel y justo. Y en esta vida cristiana que tú y yo tenemos, sabemos que no es fácil, porque nuestra vida a diario debe rendirse a los pies de Jesús. Es cada día buscar su rostro y sobre todo reconocer que no somos perfectos. Y cuando vamos a Él, Él es fiel y justo para perdonarnos y limpiarnos y comenzar un nuevo día de su mano.

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0: Pinky, sonríele.
1: En la palabra de Dios, cuando Pedro preguntó a Jesús cuántas veces debía perdonar a su hermano, Pedro sugirió unas hasta 7 veces. Y Jesús le respondió, no te digo hasta 7, sino aún hasta 70 veces 7. ¡Wow! Jesús no estaba dando una cifra exacta para contar. Él estaba diciendo que el perdón no tiene límite de cuenta. Así como nosotros necesitamos ir a los pies de Dios, no una vez, sino cada día. De la misma manera, el perdón debe ser hacia los demás. Pidámosle al Señor, como dice el Salmo 51, crea en mí, oh Dios, un corazón limpio y renueva un espíritu recto dentro de mí. Y que eso nos ayude a perdonar no una vez, ni dos, ni tres, sino hasta 70 veces 7.

0: Leadership. Hermoso momento.
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0: Masterchef Español con Paloma Ramos. No tengo nada.
1: Gracias, Señor, porque aún en medio de nuestras fallas y nuestro pecado, tú enviaste a tu Hijo Jesucristo a morir por nosotros. Y sabes, en este tiempo quiero compartirte el testimonio de Jorge. Él está privado de libertad y de repente sí, cometió errores, pero fue a los pies de Jesús y Jesús le dio libertad y una esperanza eterna. Escuchemos.
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0: Farse la Gándara con Samu Robles. ¿Por qué?
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0: Ingrid Rosario, soy amante de tu presencia. Next.
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0: con miel San Marcos, Holy Forever.
1: En este tiempo, acompáñame a orar por esta petición que Carmen nos dejó en nuestra comunidad de oración. Padre amado, yo te pido por la hija de Carmen, por Heslin. Ella va a la universidad en Virginia, en otro estado, y que seas tú, Señor, proveyendo todo lo que necesite, desde la parte económica hasta la parte espiritual, Padre. Dale paz a su mamá y que pueda poner a su hija en tus manos. Las mejores manos, Señor, las que la van a cuidar. Dale sabiduría para que su hija pueda tomar y seguir tomando las mejores decisiones alineadas a tu perfecta voluntad. En Cristo Jesús.

0: dice el coro. Cuando levanto mis manos.
1: Samuel Hernández, levanto mis manos.
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0: Gabriel de Jesús, el borde de su manto.
1: Continúa disfrutando de nuestra programación. En este caso vamos a escuchar una canción de Gateway Worship llamada Resucitó, porque sí, Cristo está vivo.

0: San Marcos y Josh Morales. Resucitó.
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0: Darian González, tú.
1: Estás escuchando Fusión, la voz de la armonía. Y qué lindo que puedas continuar aquí conmigo, juntos, aprendiendo de Dios y sobre todo adorando a nuestro Rey, al que nos perdona cada día nuestras faltas. Y sabes, hemos estado hablando del perdón y yo sé que si en este momento hay alguien que llega a tu mente y todavía duele en tu corazón porque no lo has podido perdonar o no la has podido perdonar, simplemente entrega esa carga a Dios. Y sabes, Dios va a obrar en tu corazón. Y cuando sea el tiempo propicio, yo sé que vas a poder perdonar a esa persona. Así que, mientras tanto, quédate conmigo y sigue disfrutando de esta programación. Por la

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0: Quique Pavón, miles de canciones.
1: En este tiempo quiero dejarte con esto en tu corazón, porque hemos estado hablando del perdón que recibimos de parte de Dios por nuestras ofensas a Dios, y que Él, en obediencia a Él, tú puedas hacer lo mismo. Lucas 6 dice: no juzguen y no se les juzgará, no condenen y no se les condenará, perdonen y se les perdonará. Por obediencia a Dios, empecemos hoy. Empecemos este proceso, porque sí, es un proceso. Quizá hoy solo puedas decir: Dios, ayúdame a querer perdonar. Y eso ya es un paso de fe, ¿sí? Quédate conmigo meditando en esta palabra, con esta canción de Danilo Montero llamada Abre mis ojos.
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0: Montero, abre mis ojos.
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Estás escuchando Fusión y Jendrix te acompaña y quiero compartirte que tienes una comunidad de oración disponible para orar por ti. En este tiempo hemos estado hablando del perdón y si aún no has logrado perdonar a esa persona que te falló, que te ofendió, podamos orar por ti, por tu corazón y que sea Dios obrando en tu necesidad. ¿Dónde encuentras esta comunidad de oración? Visitando mifusión.com sección comunidad de oración. Repito, mifusión.com sección comunidad de oración.

0: Público con Pedro Pablo Quintero. Lo que pasó, pasó.
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0: Torin Wells con Christine De Clario. Tu poder.
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0: Saraí Rivera, Jesús.
1: Gracias, Señor Jesús. Gracias porque eres fiel y justo para perdonarnos cuando vamos a tus pies. Por eso este tiempo es importante. Permíteme orar por ti y poner tu vida en las manos de Jesús. Padre amado, gracias porque nos perdonas cuando vamos a ti, cuando clamamos a ti. Y te pido por esa persona que me está escuchando en este momento que todavía necesita perdonar a alguien. Ayúdalo, ayúdala, Señor, a que pueda soltar esa carga y entregarla a ti y pueda recibir esa paz que sobrepasa todo entendimiento al perdonar. Todo esto te lo pido en el nombre de Cristo Jesús. Amén. Escucha esta canción de Yulisa llamada El Gran Yo Soy. Disfrútala conmigo.

0: Alexa, el gran yo soy.
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0: español con Unified Sound. Aleluya.
1: Y hemos llegado al final del programa de hoy. Gracias por este martes juntos. Recuerda que fuiste perdonado de una deuda imposible que ni tú ni yo hubiésemos podido pagar si Jesús no hubiese dado su vida por ti y por mí en esa cruz. Y sabes, su gracia la recibimos hoy. Y por gracia, nosotros también debemos extender ese perdón a otros, aunque a veces cueste. Soy Jendrix. Gracias por estar aquí conmigo, permitirme acompañarte en esta noche. Te espero mañana para seguir caminando juntos en la fe. Te invito a dejar todo en manos de Dios. Te abrazo fuerte y te bendigo. Chao, chao. Y también sigue disfrutando de esta programación con Quique Pavón y Jaime y su canción, Así es tu amor.

0: Pavón con Jaime Murrell. Así es tu amor.
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0: adorno. Sonido del cielo, versión estudio.
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0: Carlos Sánchez, grano de mostaza.
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0: intimidad worship. Alaba.
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0: Busca Mi Sanador.
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0: Israel con New Breed, coritos de corazón.
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0: 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Amén.
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0: Señor. Celebraremos en tu casa.
1: Danilo Montero, la casa de Dios.
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0: la más tenga vida eterna. En él no soy el mismo, ¿no?
1: Gocho, el lápiz de platino. Dímelo, Sae. John Rock, Dexter, Forgiven Music.
2: Gocho, tengo un dios.
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0: radio.
1: Harold y Elena con Evan Kraft. Lléname.
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0: worship. Su nombre es Cristo.
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0: Mastership Español con Paloma Ramos. No tengo nada.
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0: verdad. Vamos a cantar.
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0: Fonseca. Me veo y te veo.
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0: Alex.
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0: Romero con Brian Sandoval. Te busqué.
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0: No hay nadie como tú.
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0: Elevation Worship con Elevation Español y Unified Sound. ¡Alaba!
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0: con Marcos Brunet, al que está sentado en el trono.
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0: Jesus Culture con Marie Welch. Nadie como tú.
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0: Menos conocido.
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0: con Essential Worship. Gracias, Dios.
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2: Estamos en tiempos de mundial y eso significa que muchas naciones, una cancha, están en un mismo sentir. Y sobre todo, medio mundo queriendo tener el control remoto del televisor en sus manos. 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

0: San Marcos y Josh Morales. ¡Resucitó!
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0: México New Breed, Campfire Coritos.
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0: casa con Alex Zurdo. Explícame tanto amor.
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1: Johnny Sophie, Dios de poder.
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0: Minecraft con Javier Chávez. Tu mirada.
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0: Público con Pedro Pablo Quintero. Lo que pasó, pasó.
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Marcela Gándara, abres camino. 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

0: Nation Español. Tan, tan bueno.
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2: Señor, en medio del calor de este verano, venimos a ti buscando algo más que sombra o agua fría. Venimos buscando el alivio que solo tú puedes dar, el descanso que solo tú le puedes dar al alma cansada. Refresca mi mente cuando está llena de preocupaciones. Refresca mi corazón cuando está lleno de dudas. Refresca mi espíritu cuando se siente seco y vacío. Renuévanos con tu paz, con tu gracia, con tu amor. Que este verano no sea solo un tiempo de descanso físico, sino de renovación espiritual. Un descanso en ti. En el nombre de Jesús lo pedimos. Amén.
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0: Masterchef Español con Paloma Ramos. No tengo nada.
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3: Oh, man. Redimido. Cristín de Clario.

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0: Dios, con Christine de Clario, el nombre de Jesús.
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Abre mis ojos. 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

0: Ministry, QBELV. ¡Qué bonita está la vida!
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0: Yulisa, el gran yo soy.
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0: worship. Su nombre es Cristo.
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0: Seth Schluter junto a Elevation Español y Essential Worship. Tus bendiciones.
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0: entero. Eres todopoderoso.
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0: era, cuán de ellos el Señor.
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0: Emir Sensini. Yo quiero más.
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0: Marcos y Josh Morales. ¡Resucitó!
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0: es un milagro cuando el milagro pasa todo el día.
1: Julio Melgar con Lousen Melgar, tus cuerdas de amor.
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0: emoción.
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0: Tranqui con Grace López. Tiempo perfecto.
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0: Chilas.
1: Sam Rivera con Evan Kraft. If you only knew.
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1: John y Sophie, Dios de poder.
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0: We Worship con Lily Goodman, más grande.
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0: Hillsong Océanos.
1: Dios consuela cuando nos angustiamos, nos levanta cuando caemos y da fuerza cuando somos débiles. Confiemos en Él.

0: San Marcos. ¡Increíble!
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0: Rivera, Juan Dios el Señor.
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0: Station Worship, contigo.
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0: Access Culture con Marie Welch. Nadie como tú.
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0: Samuel Troc con Pablo Quintero, mi canción.
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0: Conexión con Jacobo Ramos. Gozo.
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0: son en español. ¿Quién dices que soy?
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0: con Pedro Pablo Quintero. Lo que pasó, pasó.
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0: Salvation Worship. Así será.
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0: Gordo con AZ Family. Cuando yo te conocí.
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0: Diego y Dan me sostendrá.
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0: Melody Adorno. Sonido del Cielo, versión estudio.
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0: Yanni Goki, que tu corazón vuelva a latir.
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0: Iglesia.
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0: Miel San Marcos, los muros caerán.
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0: Station Worship, Tumbas a Jardines.
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0: Evan Craft con Chris. Hogar.
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0: Marcos y Josh Morales. ¡Resucitó!
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1: Te vengo a decir, siendo sincero, que sin ti estoy en cero. Sin ti todo es blanco y negro, casi gris.
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0: Dios sabe muy bien los planes que tiene para tu vida. Planes de bienestar y no de calamidad, a fin de darte un futuro y una esperanza. Confía en Él.
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0: Lázaro.
1: Linaje escogido, Lázaro.
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0: placer y música. Júbilo.
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0: Leadership Español con Paloma Ramos. No tengo nada.
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2: ¡Epa! ¡Ya llegamos! Y Eddie, aquí estamos, señores, en vivo esta mañana.
3: Pilas, tempranito en la
2: tempranito,
3: mañana.
2: Bien encendidos.
3: Hoy es miércoles, así que amanecimos, pero pilas, contentos, agradecidos con Dios por un día más. Ombliguito de la semana, así es, Eddie, ya este mes está que se acaba.
2: Ya, esto es rapidito. Bueno, señores, nos preparamos como siempre para dar gracias al Señor. ¡No te lo pierdas!
3: Ajá, ahora sí, vamos a ponernos serios. Acompáñenme a orar el Padre Nuestro en esta mañana.
2: Amén, amén, Padre, vamos a orar.
3: Padre nuestro que estás en el cielo, santificado sea tu nombre. Venga a nosotros tu reino. Hágase tu voluntad en la tierra como en el cielo. Danos hoy nuestro pan de cada día. Perdona nuestras ofensas como también nosotros perdonamos a los que nos ofenden. No nos dejes caer en tentación y líbranos del mal. Amén y amén. ¡Feliz día!
2: Amén. Y hoy vamos a decirle al Señor, Señor, hoy yo no temeré.

0: confianza está en ti.
1: Travi Joe, yo no temeré.
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0: Guerra, Las Avispas.
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0: Membership. Hermoso momento.
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0: worship. Su nombre es Cristo.
1: 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Buenos días. Hoy es miércoles. Hoy es miércoles.
2: Y hoy los amigos de nuestro pan, diario vienen a hablarnos de un tema muy importante. Ellos vienen a hablarnos de nuestras debilidades.
1: Wow, para reflexionar, vamos a escucharlos.
3: ¿Cuándo sentiste que una circunstancia de tu vida te aplastaría? ¿Cómo descansarás en la fuerza de Dios la próxima vez que estés en crisis? El tungsteno es una especie de paradoja. Tiene la mayor resistencia a la atracción de cualquier elemento puro, lo que lo hace extremadamente difícil de romper. Pero el sitio web MedMetal señala, en términos de resistencia al impacto, el tungsteno es débil. Es un metal frágil conocido por romperse al recibir un golpe. Es fascinante que el metal natural más fuerte sea también tan débil y quebradizo. Los seres humanos muestran una característica similar. Aunque poseemos gran fortaleza física y mental, podemos ser fácilmente aplastados por el peso de este mundo caído y roto. Pablo lo experimentó personalmente. En 2 Corintios capítulo 11 describió experiencias que lo abrumaron, pero Dios lo animó. «Bástate mi gracia, porque mi poder se perfecciona en la debilidad». Por eso Pablo decidió, «Con mayor gusto me gloriaré en mis debilidades para que repose sobre mí el poder de Cristo». Antes, en 2 Corintios capítulo 4 versículo 8 había escrito, «Por todos lados nos presionan las dificultades, pero no nos aplastan». Aunque el hijo más fuerte de Dios sabe muy bien que este mundo es simplemente demasiado para nosotros, hay esperanza. Dependemos de la fuerza de su gracia para poder resistir. Como Pablo, aceptemos nuestras debilidades para que el poder de Dios nos sostenga. Oremos, Padre, ayúdame a depender de tu fuerza. Amén.

0: Foods. ¡No me dejarás!
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0: Hillsong United. Tómalo.
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0: Y quiero darte un recordatorio mañanero. Mira, aunque la vida tenga momentos difíciles, Dios nunca te abandona. ¿Escuchaste eso? Nunca.
1: Él nunca es nunca.
0: Él sigue caminando contigo. Ajá. No hay ningún proceso que tú enfrentes sola o que tú enfrentes solo, ni desafío que él ignore. Incluso cuando tú te sientas cansado, confundida, su presencia continúa acompañándote en cada paso que das. Y a veces nosotros pues tendemos a olvidarnos que Dios no solo nos guía hacia el destino, sino que también camina con nosotros durante el trayecto. Así que no lo olvides. Permite que esa verdad pueda traer paz en esta mañana a tu corazón y confía. Dios no solo te espera al final del camino, Él también camina contigo en cada pasito que tú das.
1: Importante afirmar esta verdad, porque una de las grandes mentiras que el mundo y el enemigo te quieren hacer creer es que estás solo y abandonado. Y eso no es verdad. El Señor siempre, siempre está contigo. Amén. Amén.

0: Shakers. Nada es imposible.
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2: Únete a Ivette y a mí. Vamos a repetir esta declaración de fe sobre nuestras decisiones esta mañana. Porque cada día, amigo, es una decisión. Y decimos, decido amar.
1: Decido amar.
2: En lugar de odiar.
1: En lugar de odiar.
2: Decido hallar gozo.
1: Decido hallar gozo.
2: En medio de las circunstancias.
1: En medio de las circunstancias.
2: Vivir en paz mediante el perdón.
1: Vivir en paz mediante el perdón.
2: Y practicar la paciencia frente a los desafíos.
1: Y practicar la paciencia frente a los desafíos.
2: Elijo tratar a los demás con bondad.
1: Elijo tratar a los demás con bondad.
2: También decido. Caminar en mansedumbre.
1: Caminar en mansedumbre.
2: Y dominio propio.
1: Ay, y dominio propio.
2: Recordando que lo eterno vale más que lo temporal.
1: Recordando que lo eterno vale más que lo temporal.
2: Amén.
1: Amén.
2: Si triunfamos hoy, daremos gracias a Dios. Si fracasamos, buscaremos su gracia. Y al terminar el día, descansaremos confiando en que Él ha guiado cada uno de nuestros pasos. Amén.
1: Amén. Amén.
2: Y amén.

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0: con Saraí Rivera. Mi Dios puede.
1: Bueno, comenzando bueno, hoy la bueno, segunda bueno, bueno, fase bueno, en la Copa Mundial. La cosa se empieza a poner color de hormiga, mi gente. Y los juegos para hoy, bueno, hoy juega Colombia versus República del Congo, Suiza versus Canadá, Bosnia versus Qatar, Escocia versus Brasil en el estadio de Miami.
2: Ay,
1: Miami
2: ay, ay.
1: Se cae hoy. Marruecos versus Haití y Chequia versus México en el estadio de Ciudad de México.
2: Todo así eso que, hoy. Wow.
1: Todo eso hoy.
2: Qué fiestón.
1: Y eso pues pasa en vivo y en directo, señores. Muy
2: este
1: emocionante.
2: Y ya hoy comienza el segundo round, que es el round de los knockouts.
1: Yes.
2: Señores, a disfrutar de la Copa del Mundo, ¿eh?
1: Emoción.

0: Fusion Worship con Blanca, la bondad de Dios.
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0: Tacos con Matthew Morales. No me avergüenzo.
1: Buenos días, somos Ibediedi y estás en La Voz de la Armonía, somos Fusión. Esta mañana nosotros queremos elevar una oración por Antonio. Antonio es el hermano de Ibed. Ibed está aquí contigo cada mañana y nos acompaña esta mañana. Ibed, ¿cuántos días lleva Antonio batallando en el hospital?
2: Mira, ya tiene 3 semanas batallando en el hospital.
1: Infección
2: gastrointestinal y pues se ha complicado, se fue complicando, pero ha sido milagro tras milagro.
1: Milagro tras milagro, día tras día.
2: Ver cómo Dios ha sostenido a Antonio contra pronósticos de los médicos por momentos. El Señor lo ha sostenido y hemos visto la mano de Dios, no solamente cuidándolo y sosteniéndolo, sino también proveyendo de cada necesidad de esos médicos, de esos enfermeros, de esas personas que han estado ahí alrededor. Así que le damos gracias a Dios. Hoy va a tener un procedimiento especial, hoy van a tratar de desentubarlo porque ha estado entubado por 2 semanas y entonces pues la oración es que todo salga sin contratiempo y el Señor continúe fortaleciéndolo y recuperándolo.
1: Amén. Queremos acudir a ti que nos escuchas esta mañana porque sabemos que eres una persona de fe y puedes unirte a nosotros y en el poder del común acuerdo en el nombre de Jesús. Dice la palabra de Dios que donde hay 2 o 3 en su nombre, ahí está el Señor. Y si invocamos su nombre, Él escucha nuestra oración. Únete conmigo, menciona el nombre de Antonio en esta hora. Antonio.
2: Amén.
1: Y oramos, Padre, en el nombre de Jesús. Antonio, Señor, está recibiendo tu gracia, está recibiendo tu favor y tu misericordia. Ya van varios días donde hemos visto cómo tú, Señor, le has acompañado en esta jornada, Señor, de salud, de enfermedad, de crisis. Pero tú en medio de la crisis, este es el escenario perfecto para manifestar tu amor y tu misericordia. Te pedimos por él. En el nombre tuyo, Jesucristo, haz la obra. Amén y amén.
2: Amén y amén.
1: Gracias por orar con nosotros
2: gracias,
1: esta mañana.
2: Gracias.

0: México con Pedro Pablo Quintero. Lo que pasó, pasó.
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1: ¡Uepa! Llegamos en vivo, señores, con música y todo esta mañana.
2: Llegamos de fiesta, vestidos de fiesta.
1: Y de fiesta porque hay que celebrar la vida de nuestros amigos cumpleañeros. Y ver, ¿quién cumple esta mañana?
2: Hoy está cumpliendo a alguien muy especial para nosotros, Fusión. Alguien que nos ha apoyado desde nuestros inicios.
1: Es
2: así. Victoria Calderón.
1: Victoria, un abrazo, bendiciones.
2: Feliz
1: Dios te bendiga.
2: Qué
1: bueno, qué bueno. Tremenda, tremenda amiga.
2: Cumpliendo año a Cari García, a Raquel Torres, a Flor Marroquín, al pastor Juan Martínez.
1: Juan, también, bendiciones también, un abrazo.
2: Tenemos a Gregorio González y en nuestra lista tenemos a Janet Ernestina Hernández. Así que bueno, que Dios los bendiga a todos.
1: Que no se nos quede nadie, también Ander Gola está cumpliendo año en la mañana de hoy. Bendiciones.
2: Bendiciones, nos guardan pastelito y disfruten mucho por nosotros también.

0: 12, danzando.
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0: Karaoke con Evan Craft y Redimidos. Ama a Dios y a tu vecino.
1: ¿Escuchas Fusión con Ivette y Eddie? Buenos días.
2: Buenos días. Estamos modo vacaciones de verano.
1: Oh, sí, sí.
2: Y muchas mamás, muchas de ustedes y nosotras no sabemos qué hacer con los hijos, ¿verdad? Qué cosas, qué actividades realizar. Bueno, les voy a hacer una recomendación probada y aprobada por esta servidora. Ayer fui al cine y les cuento que vi Toy Story 5.
1: Ay, una de mis favoritas.
2: Te cuento, Eddie, que últimamente voy al cine y me quedo dormida.
1: Eso pasa, eso pasa.
2: Pero ayer no pestañé, no me quedé dormida ni un segundo. Demasiado linda la película, con muchas enseñanzas.
1: Me gustó mucho.
2: Y no se las voy a contar para que las vayan a ver. Pero una de las cosas que me enseñó la película es el poder de la amistad y lo importante que es que nos rodeemos de las personas correctas, personas que se parezcan a nosotros y que nos hagan felices. Así que, bueno, no les digo más nada, no les cuento más.
1: Tú sabes que
2: lleven a sus niños.
1: Esa amistad de Woody y Buzz Lightyear ha probado pasar el paso del tiempo, resistir el paso del tiempo. Y es increíble, me gusta mucho ese mensaje que le lleva a los niños. Así que vaya a ver Toy Story, está buenísima.
2: Vaya.
1: Ey, esta es una de mis canciones favoritas. Oye, Toy Story, dato curioso, se lanzó por primera vez, agárrate, en el año 1995, señores.
2: Wow. Oh.
1: ¡Cómo ha llovido! Hay gente que andaba en Pampers cuando
2: se
1: salió Toy Story.
3: 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Tal vez en

0: Books.
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0: Un corazón con Living. Jesucristo basta.
1: Buenos días, bendiciones. Gracias por escuchar Fusión y por llamarnos. Por supuesto, nos encanta escucharte cada mañana. Y aquí tenemos en línea Antonio Ramos. Buenos días, Antonio.
2: Bendiciones, hermanos. Sí, pues me gusta Fusión, me gusta la manera como nos acompaña día a día, por la cual agradezco infinitamente la gratitud hacia Dios y pues hacia la familia, y sobre todo el poder compartir con amor todas las bendiciones que día a día recibimos. Saludos y bendiciones, y que sigan escuchando Radio Fusión.

0: español. Hermoso nombre.
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0: López, Tiempo Perfecto.
1: Estás escuchando Fusión, la voz de la armonía, y a esta hora felices de recibir a nuestra querida Super Tía con sus consejitos sabios. Hoy nos viene a hablar acerca de Cris, así que vamos a escucharla.
2: Hola mis super amiguitos, hoy quiero contarles algo que le pasó a Cris. Un día, Cris fue con su familia a un festival muy bonito. Había música, juegos, comida y muchísimas personas caminando de un lado para otro. Cris comenzó a sentirse incómodo, le costaba concentrarse. Por un momento pensó que algo estaba mal, pero entonces recordó algo que había aprendido sobre sí mismo. Recordó que algunos sonidos los siente mucho más intensamente que otras personas, y eso no era algo malo, simplemente era una de las maneras en que su cerebro experimentaba el mundo. Entonces sacó sus audífonos azules de su mochila, se los puso, respiró profundo y poco a poco comenzó a sentirse mejor. Después de unos minutos pudo volver a disfrutar del festival y ese día aprendió algo importante. Todos tenemos necesidades diferentes y aprender a respetarlas es una forma de cuidar nuestro corazón. Recuerda, cada persona experimenta el mundo de una manera única. Cuando aprendemos a entendernos mejor, podemos sentirnos más tranquilos, más seguros y más felices. Hasta la próxima.

0: Travi Joe, Alex Zurdo, Harold Velázquez y Monte Santo, danzando, versión urbana.
1: Gracias, Mount Pleasant, por escuchar Fusión.

0: Dios. For King and Country con Miel San Marcos. Solo Dios sabe.
1: Y en esta mañana quiero darte un consejito: que no dejes que las circunstancias cambien tu actitud de hoy. Tú eliges desde qué posición vives, si desde la queja o desde el agradecimiento. Tienes una decisión poderosa cada mañana que abres los ojos. Puedes vivir desde el miedo o desde la fe. Puedes mirar lo que falta o puedes agradecer lo que ya tienes. Puedes rendirte ante lo difícil o puedes pararte sobre la palabra que dice que todo lo puedes en Cristo, lo que ya tienes. Puedes rendirte ante lo difícil o puedes pararte

0: Marcela Gándara, abres camino.
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0: Oasis Ministry, Cube ELV. ¡Qué bonita está la vida!
1: Creo que debemos hacer una historia bíblica.
2: Todos con las palmas.
3: Sofonías, Ageos, Zacarías. Y hoy te vamos a contar la historia de uno de los hombres más importantes de la Biblia. Él se llamaba Pedro y era un pescador en el mar de Galilea. Él vivía con su hermano Andrés y pasaba sus días lanzando redes al agua, esperando atrapar muchos peces para vender.
4: Un día, mientras Pedro estaba pescando, conoció a Jesús, y Jesús labró con mucha sabiduría y amor. Al verlo, Pedro sintió que tenía mucha curiosidad y decidió seguir a Jesús. Jesús le dijo: desde ahora en adelante serás un pescador de hombres. Lo que significaba que Pedro ayudaría a otras personas a conocer a Dios.
3: Un día, después de haber pescado toda la noche sin éxito, Jesús le dijo a Pedro que lanzara su red de nuevo. Pedro, aunque estaba muy cansado y dudoso, obedeció. ¡Y qué sorpresa! Al sacar la red, estaba llena de peces, tanto que casi se rompió. Pedro se dio cuenta de que Jesús era alguien especial y decidió seguirlo con todo su corazón.
4: Desde ese día, Pedro se convirtió en uno de los amigos más cercanos de Jesús y en su discípulo. Juntos viajaron por muchos lugares, ayudando a las personas y enseñándoles sobre el amor de Dios. Pedro aprendió a confiar en Jesús y a compartir el mensaje con todos.
3: Así, Pedro no solo se convirtió en un gran pescador, sino también en un gran líder que ayudó a muchas personas a conocer el amor de Dios.

0: Gilberto Daza. No duerme el que me cuida.
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0: Barak y Tercer Cielo. Todo va a estar bien.
1: Somos Ivette y Eddie, tus amigos de la mañana. Hay que poner vallenato porque ayer...
2: ¡Ay, ganó Colombia!
1: Anoche Colombia tuvo una victoria importante en su grupo. Así que felicitaciones al equipo de Colombia, señores.
2: Felicidades a los hermanos colombianos. Bueno, mira, también ganó Portugal.
1: También ganó Portugal con Cristiano Ronaldo. Por fin anotando. ¡Qué bien! Es.
2: ¿Tú sabías, Eddie, que este mundial ya hizo historia?
1: No sabía, cuéntame.
2: Mira, es el primero que tiene 48 selecciones participantes, es decir, es el más grande de todos los tiempos. Más países, más partidos, más emociones. Así que este es un mundial histórico. También hay otra curiosidad increíble, es que pues entre el partido de Túnez y Japón fue catalogado como el partido número 1000 en la historia de los mundiales.
1: 1000 partidos de los mundiales.
2: 1000 encuentros llenos de goles y también de emociones, momentos inolvidables desde 1930 que se comenzó a celebrar esta Copa Mundial.
1: Y además yo creo que es el primer mundial entre tres naciones, entre México, Estados Unidos y Canadá. Tiene tres mascotas, ha tenido un montón de juegos.
2: También el mundial increíble. Con más veteranos. Con más jugadores de edad.
1: Claro, avanzada. Ahí tienes a Messi, tienes a Cristiano Ronaldo.
2: Messi tiene 39, también Cristiano Ronaldo.
1: Cumple
2: también
1: mañana, creo, Messi.
2: Sí, mañana. Días, también Lamine Yamal, Erling Haaland. Pues hay muchos que están robándose los reflectores, a pesar de que pues ya no son tan jovencitos, pero todavía están dando la pelea y están pues liderando.
1: Muchos récords en el mundial. Así que bueno, ya Messi se coronó como el goleador de toda la historia de la FIFA. Así que
2: es el mundial
1: está buenísimo.
2: Con más partidos también, 104 partidos, 40 más que el año el mundial anterior. ¿Qué te parece?

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1: Señor, en medio del calor de este verano, venimos a ti buscando algo más que sombra o agua fría. Venimos buscando el alivio que solo tú puedes dar, el descanso que solo tú le puedes dar al alma cansada. Refresca mi mente cuando está llena de preocupaciones. Refresca mi corazón cuando está lleno de dudas. Refresca mi espíritu cuando se siente seco y vacío. Renuévanos con tu paz, con tu gracia, con tu amor. Que este verano no sea solo un tiempo de descanso físico, sino de renovación espiritual. Un descanso en ti. En el nombre de Jesús lo pedimos. Amén.
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0: Jesus Culture con Marie Welch. Nadie como tú.
1: Oye, tú sabes que uno de los shows de televisión que más me gusta a mí ver son los de... Bueno, me voy a tirar aquí la clase de inglés con nivel. Los de Home Improvement. ¿Lo dije bien?
2: Okay, sí, mejorar tu hogar.
1: Mejorar tu hogar. Las casitas que compran y las remodelan.
2: Ay, a mí me encanta.
1: Y verdad que esos shows son bien divertidos. Uno tiene como que se entretiene viendo eso.
2: Interesante.
1: Anyway, tú sabes que encontré esta reflexión que va por esa línea y me gustaría compartirla con ustedes esta mañana. Se dice que no hay mejor remodelador de interiores que Dios. Un corazón en que comienza a cambiar. Es un corazón que ha recibido la presencia de Dios. Los cuadros del dolor serán reemplazados por paisajes de gracia. Los muros de ira caerán demolidos y se restaurarán los débiles cimientos. Dios no puede dejar una vida sin cambiar, como no puede una madre dejar sin secar las lágrimas de un hijo. Esto podría explicar algunas de las molestias en tu vida. La remodelación del corazón no es siempre grata. Hay cambios que cuestan, pero cuando esos cambios llegan, todo mejora. Dios provee una restauración completa y no se detiene hasta que termina. Él quiere que seas como Jesús. ¿Qué te parece, ah?
2: Hermoso, me
1: encanta. El remodelador de interiores.
2: El remodelador de interiores, qué lindo, el mejor de todos.

0: se va, versión mambo.
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0: Kevin Kraft, Jesús Vengo a Ti.
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0: Hablando de gozo, vamos a hablar acerca de la bondad de Dios también, de ese regalo inmerecido. La bondad de Dios no depende de lo que tú hagas o lo que tú dejes de hacer. Él te ama y te bendice simplemente por esa bondad, por su gracia, por ese favor inmerecido. Cada día nuevo, cada oportunidad de comenzar de nuevo es una muestra de esa inmensa bondad de Dios para ti. Qué hermoso, ¿verdad? Saber que servimos a un Dios que nos recibe con amor y misericordia cada mañana. Así que, ¿qué te parece si esta mañana le das gracias allí donde estás por ese amor, por esa misericordia, por ese favor inmerecido que viene de parte de Así Él? Que no depende de ti, sino depende y sale directamente desde su corazón. Así que gracias, Señor, por tu gracia.
1: Con mucha gratitud, Señor, te agradecemos por este día. Gracias, Señor. Y nos unimos a este cántico del colectivo de adoración Hillsong en español, que interpretan un tema hermoso que nos revela que es Dios quien dice quiénes realmente somos. Él dice, ¿quién soy yo? Él dice, ¿quién eres tú? Aquí está Hillsong.

0: ellos son en español. ¿Quién dices que soy?
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1: Samuel Troc, fiel.
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0: Grace López. Tiempo perfecto.
1: Somos Ivette y Eddie y te acompañamos en la mañana.
2: Saludos, mi
1: Óyeme,
2: gente bella.
1: Qué bueno es estar con ustedes, gente bella, como les dice Ivette. Sí, sí. Aprendemos un poco de lo que sucedió en la historia bíblica de Abraham y Sarai cuando se les anunció, ya siendo viejos, que tendrían un hijo. Bueno, estaban bastante viejitos. Justo en el momento en que la matriz es demasiado vieja para concebir, Sarai quedó embarazada. Esto es un milagro. Uh-huh. Justo en el momento en que el fracaso excede la gracia, nos dice esta historia, David recibe también el perdón en otro ejemplo bíblico. O sea, para Dios no hay nada imposible. No hay escenarios que impidan

0: intimidad worship. Alaba.
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0: casa, tu palabra.
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2: Sabes que Dios no está distante en medio de lo que tú estás enfrentando. A veces nosotros estamos enfrentando cosas duras y difíciles y decimos, pero ¿dónde está Dios? Da miedo a veces cuando los hechos que están frente a nosotros nos están apuntando a resultados que nosotros creíamos que Dios iba a prevenir. Entonces, ¿qué deberíamos nosotros hacer cuando la preocupación parece ser esa voz más alta que nosotros estamos escuchando allí en nuestras mentes? Pues tenemos que recordar quién es Dios. Tenemos que no pensar que tenemos un Dios ausente, sino un Dios presente. Tenemos que recordar que tenemos un Dios que es fiel, que servimos a un Dios que es todopoderoso, servimos a un Dios que sabe exactamente lo que estamos enfrentando hoy y Él nos encuentra desprevenido en medio de las circunstancias. Así que la alabanza, mi gente, no se trata solamente de cantar, se trata de recordar quién es Dios en medio de todo eso, por lo que puedas estar pasando. Ya lo sabes.

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1: John y Sophie, Dios de poder.
0: Aumenta nuestra fe.
2: Buenos días. Respira hondo. Habla con Dios y recuerda dar gracias por un nuevo día. Estamos vivos y activos en el show de Yvette y Eddie, aquí en Fusión.

0: Sé fuerte, sé fuerte. Y si quieres ser fuerte y vivir más, mira este consejito que nos da esta abuelita. Esto es un video que está viral en las redes sociales. Su nieta lo publicó. Ella le hizo la pregunta a su abuelita de 95
1: años. 95 años, wow.
0: Le dijo, abuelita, ¿cuál es el secreto de llegar a 95 años y así tan fuerte y tan lúcida como tú estás, con esas ganas siempre de vivir, cocinando, cuidando la casa, manteniendo tu claridad? Y la abuelita le dijo, mira, es muy fácil. Se trata simplemente de tener mucha fe en Dios, entregar la vida a Jesús y también estar de buen humor. Esto fue la respuesta de esta señora a su nieta. Así que, bueno, miren, la palabra es una semilla, por eso tenemos que pronunciar cosas buenas, desear cosas buenas al prójimo y ser mejor persona, ser una persona feliz y no guardar rencor. Este fue el consejo de esta abuelita, que no solo le sirva a esa nieta, sino a todos nosotros. Ya lo saben.
1: Muy buen consejo, ¿eh? Buenísimo.
0: Palabra de Dios. Ajá. Y actuar bien.

0: verdad. Vamos a cantar.
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2: 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Hay temporadas donde las circunstancias no se ven muy prometedoras. 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Romanos 15:13 dice, y el Dios de esperanza os llene de todo gozo y paz en el creer. Qué bueno es disfrutar del Mundial, apoyar a nuestra selección y soñar con lo que puede pasar. Pero aún mejor es saber que nuestra esperanza más grande está en un Dios que nunca decepciona.
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0: Wow, qué temazo, qué recordatorio. Todo es posible cuando Dios está aquí, cuando lo tienes en tu vida y en tu corazón. Todo es posible.
1: Todo es posible. Precisamente anoche, mientras mi esposa Carla y yo conversábamos antes de dormir, ella me dijo algo que me tocó el corazón. Ella dijo, bueno, hablábamos de que nuestros hijos están pasando el verano lejos de casa, Ediel y Alba. Y también en esa conversación mencionábamos que nuestra hija mayor, Carolyn, ya pues está casada y tiene sus propios retos de criar a su bebé y tener su hogar y todo lo que eso conlleva. Y con nostalgia, Carla me decía, yo los extraño mucho y me preocupo también por ellos.
0: Claro.
1: Entonces yo creo que, Ivette, muchos padres tendemos a tener ese sentimiento donde amamos tanto a nuestros hijos que a veces la preocupación intenta robarnos la paz. Es algo real. Uh-huh. Ese amor y esa preocupación por los hijos hace que la paz se ausente de nuestra vida. Pero mientras hablábamos, recordamos una verdad muy importante. Nuestros hijos están en las manos de Dios, Ivette.
0: Son hijos de Dios.
1: Son hijos de Dios.
0: Son de Él antes que nosotros.
1: Ajá. Nosotros los amamos profundamente, pero Dios los ama aún más de lo que tú y yo los podemos amar. Entonces, quizá una de las lecciones más difíciles de la paternidad es aprender a confiar, orar por ellos, entregárselos al Señor. Mira, escoger la paz en lugar de la ansiedad, porque aun cuando no podemos estar con ellos o cerca de ellos, yo confío en que Dios sí está con mis hijos. Los hijos crecen, se van, forman sus propias vidas, pero nunca salen del cuidado de Dios. Dios los tiene cubiertos bajo sus alas. Estoy seguro que
0: sí. Así es.

0: Melody Adorno, Sonido del Cielo, versión estudio.
1: La capacidad de establecer y mantener relaciones saludables con otros está estrechamente relacionada con la forma en que nos percibimos y nos relacionamos con nosotros mismos. Autoestima es la capacidad de valorarme y de tratarme con dignidad, amor y respeto. Una persona con una buena autoestima es capaz de admirar, apreciar y valorar a otros. Se alegra del éxito de los que están a su lado y no les ve como competencia o amenaza. Una baja autoestima nos puede llevar a rivalizar con alguien que nos aprecia e incluso tener sentimientos negativos hacia esa persona por el simple hecho de que posee cualidades dignas de admiración. Recuerde, es imposible admirar lo bueno de los demás cuando no somos capaces de admirar lo bueno que Dios nos ha dado. Le habla Sixto Porras de Enfoque a la Familia.
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0: dice en español, adiós al ayer.
1: Despierta con ánimo y esperanza.
2: ¡Epa! En vivo contigo, buenos días.
3: Bueno, muy buenos días. Hoy quiero invitarte a comenzar este día con una actitud que puede transformar por completo la manera en la que vas a enfrentar la vida. ¿Y de qué te estoy hablando? Te estoy hablando de la gratitud. Muchas veces te despiertas y lo primero que viene a tu mente son las responsabilidades, ¿verdad que sí? Esos pendientes que tienes, las preocupaciones o los problemas que estás enfrentando. Mira, y no te das cuenta que comienzas el día cargando un peso que Dios no quiere que tú lleves tú solita o tú solito. Pero, ¿qué pasaría si antes de pensar en todo lo que te falta, pues agradeces por todo lo que ya tienes? Así que, ¿qué te queremos decir en esta mañana, Eddie y yo? Que agradecer no significa que todo va a ser perfecto, no significa que no van a existir dificultades, significa que vas a reconocer que aún en medio de los desafíos que puedas estar pasando en este día de hoy, Dios sigue siendo bueno. Significa que abrir los ojos y ver todas esas bendiciones que Él te está regalando, pues es una bendición. Así que a dar gracias, mi gente, y a celebrar este nuevo día que tienes delante de ti.
2: Y agradecer es un acto de fe que lo llevamos a cabo, lo ejecutamos celebrando antes de ver la victoria. Por eso levantamos las manos aún antes de que suceda el milagro.
3: Amén.
2: Antes de que suceda el milagro, ya estamos levantando las manos. Yeah.

0: dice el coro. Cuando levanto mis manos.
1: Samuel Hernández, levanto mis manos.
2: Gracias, Gladewater, por escuchar Fusión.

0: cuán de ellos el Señor.
1: Oye, ¿por qué será que a nosotros nos encanta celebrar todo? Porque así yo creo que debe ser.
2: Claro, hay que ser gente que celebra y que vive la vida.
1: Agradecida. Hoy, por ejemplo, se está celebrando el Día de la Celebración de los Cinco Sentidos.
2: ¡Ay, los cinco sentidos!
1: Y mira qué celebración tan especial, porque los cinco sentidos es el gusto,
2: el tacto,
1: la vista, el olfato
2: y la audición.
1: Ahí está. Y qué maravilla.
2: Y dicen que las madres tienen un sexto sentido.
1: Ajá. también. Bueno, vamos a darle gracias a Dios por esos cinco sentidos, porque a través del gusto podemos comer, y a quien no le gusta comer.
2: Bueno, ¿verdad? A través de los cinco sentidos percibimos la realidad que nos rodea, el mundo que nos rodea.
1: La vida que Dios nos ha regalado. Podemos tocar, podemos oler. Podemos ver todos esos colores maravillosos que Dios nos ha regalado. Así que bueno, vamos a darle gracias a Dios por cada uno de esos sentidos y vamos a cuidarlos y vamos a disfrutarlos, ¿verdad?
2: Disfruta la vida.

0: Ecos.
1: Ecos, háblanos.
2: Buenos días. Hemos volteado la página a un nuevo día. Hoy es una buena oportunidad para conocer a Dios más y disfrutarlo. Y claro, mientras escuchas el show de Ide y Eddie, aquí en Fusión.

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0: Dios, la iglesia.
1: Bueno, llegó el tiempo de aprender, mi gente, así que oído al tambor, prestos y atentos a esta clase de hoy que va a estar buenísima. Cuéntanos de qué se trata.
2: En la clase de inglés de hoy, amigos y amigas, para que no tengas que estar repitiendo todo el tiempo la misma frase y aprendas nuevas frases para decir gracias en inglés. Cuando alguien te hace un gesto, ajá, y tú te sientes agradecido, casi siempre decimos que
1: you're welcome.
2: You're welcome. Yes. Y por allá, you're welcome. You're welcome. Pues ahora te vamos a enseñar por lo menos 3 o 4 frases,
1: wow,
2: alternativas.
1: Anotando.
2: Nuestro invitado de hoy comienza con la primera. Adelante, ¿cuál sería esa primera frase, compañero?
3: Anytime.
2: Anytime.
1: Anytime.
2: Anytime. Aquí viene, okay, otra.
3: You got it.
1: You got it.
3: No worries.
1: No worries.
2: No worries. No worries.
3: No problem.
1: No problem.
4: No problem.
2: No problem. No problem.
3: Don't mention it.
2: Don't mention it.
1: No lo digas, ni lo digas.
2: Nothing. It was nothing.
1: It was nothing.
2: A ver,
3: my pleasure.
2: My pleasure. Very good.
3: Happy to help.
1: Happy to help.
4: Happy to help.
1: You
2: happy
1: bet.
2: To help.
1: Happy to help.
2: No worries. Don't mention it.
1: Ya lo saben. Gracias, Eddie.

0: México. Tú me llamas.
1: ¡Arriba, arriba, arriba!
2: ¡Chica!
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0: Pon atención a esto que te voy a decir. Ora por tus decisiones para no tener que orar por las consecuencias. Y es que hay decisiones que parecen pequeñas, pero tienen el poder de cambiar el rumbo de una vida. Por eso la Biblia nos enseña a buscar la dirección de Dios antes de actuar. Muchos oran cuando llegan las consecuencias, pero pocos oran cuando todavía están tomando esa decisión. Se me viene a la mente Josué en la Biblia. Él no consultó al Señor antes de hacer alianzas con los cabaonitas, y aquella decisión que tomó produjo consecuencias que permanecieron por generaciones. David preguntaba constantemente: ¿subiré? ¿Perseguiré? ¿Qué debo hacer, Señor? Y por eso David era considerado un hombre conforme al corazón de Dios, porque antes de moverse, él siempre buscaba la voz de Dios. Así que, ¿qué te quiero decir? Que no todo lo que parece bueno viene de Dios. No toda oportunidad es una puerta abierta por Dios. No toda emoción es una confirmación divina. Hay que tener mucho cuidado. Una decisión tomada en minutos puede producir consecuencias que nos pueden durar años. Por eso, ora antes de responder, ora antes de aceptar, ora antes de comenzar, ora antes de renunciar también, ora antes de decidir. La oración no siempre va a cambiar las circunstancias, pero muchas veces evitas que entre en donde no debes entrar.
1: Antes de lanzarte a cualquier proyecto, lánzate a los pies de Cristo. Ese es el lugar más alto al que puedes llegar. De eso canta Israel Houghton.

0: Israel y Newbreed, Miel San Marcos. No hay lugar más alto.
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2: Acompañándote para orar junto a ti y para recordarte también que tenemos la palabra de Dios como fundamento y verdad que nos guía en todo lo que hacemos.
3: Así es, y hoy hablando de la palabra de Dios que nos habla acerca de la oración tantas veces y de cómo unidos en oración podemos llegar a los oídos de nuestro Padre, pues queremos orar por esas peticiones que nos han llegado a nuestra comunidad de oración. Tenemos a Carmen, quien pide oración por su hija Jesslyn, quien va a entrar a la universidad.
2: ¡Oh, qué ella, importante! ¡Wow! Felicidades, Jesslyn.
3: Ella está pidiendo que Dios provea de todas las cosas que Jesslyn necesita que sí. amén. Para poder pues dar este paso.
2: Me identifico mucho con Carmen porque mi hija Alba está entrando a la universidad ahora en esta próxima temporada. ¡Wow!
3: También tenemos a Irene, quien está pidiendo oración por su hijo Daniel, quien hoy tiene una entrevista de trabajo en la tarde. Así que, pues, ¿qué te parece si oramos por Daniel y por Jesslyn, por ese trabajo y por esa transición hacia la universidad, para que Dios provea de ese trabajo, si va a ser de bendición, y para que Dios provea de los recursos que Jesslyn necesita?
2: Padre, en el nombre de Jesús nos unimos en oración por Jesslyn. Ella va a entrar a una nueva etapa en su vida, una etapa muy importante, pero que requiere muchos, muchos recursos. Y yo te pido, como padre que entiende la angustia que provoca saber que nuestros hijos necesitan que les suplamos económicamente y de recursos, que tú traigas paz primero al corazón de su madre. Segundo, que proveas todo lo que ella necesita. Becas, Señor, recursos financieros, transportación, libros, dieta, finanzas, todo lo que sea necesario, que ella vea tu mano proveyéndole en cada paso del camino y que académicamente ya sea excelente y sobresaliente. En el nombre de Jesús también extiendo esta oración a Daniel, que busca un trabajo. Si esta es la oportunidad que más le conviene para su vida, según tus planes, abre la puerta, pero ábrelas de par en par, Señor, que no quede duda de que has sido tú quien lo has ubicado en este lugar. En el nombre de Jesús, y que todo lo que haga traiga gloria a tu nombre, Señor. Amén. Y amén, señores. Amén y amén. Estamos en victoria en el nombre de Jesús.
3: Si necesitas oración, aquí estamos. Llámanos al 1-800-602-4014.

0: negra sobreviviente.
1: Nets.
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0: la bondad de Dios.
1: Hold up, espera, frena y presta atención un ratito con Nati Giraldo. ¿Qué nos cuentas, Nati?
2: Te cuento que el otro día estaba en el supermercado tranquila, cuando de repente apareció un señor con tanta prisa que parecía estar compitiendo en una maratón, pero con un carrito de mercado. Sacó unas cajas de soda y ¡pum! Se le rompieron. ¿Y qué hizo? Les dio una patada y dejó todo regado como si fuera parte de la decoración del pasillo. Yo me quedé con la boca abierta, sin saber si reírme o quedarme seria. Pero no te voy a negar algo. Muchas veces yo también he sido esa persona que entra al supermercado con la cara de no me hablen, solo voy por lo que necesito y salgo corriendo. Bueno, no he llegado al nivel de patear un producto, pero sí he tenido mis días con cero paciencia y cero actitud. Y es que pasa, ¿no? Todos los días tenemos tantas cosas en la cabeza que vamos acumulando y terminamos viviendo como si siempre estuviéramos en una carrera contra el reloj. Corremos, nos llenamos de intranquilidad y creemos que el tiempo nunca nos alcanza. Pero la verdad es que sí, podemos elegir otro ritmo. Que no sea la prisa ni la impaciencia la que nos guíe, sino la paz que Jesús nos promete. Yo les he dicho estas cosas para que en mí hallen paz. En este mundo afrontarán aflicciones, pero anímense porque yo he vencido al mundo. Así que la próxima vez que vayas con prisa, recuerda. Ay, mejor respira y deja las sodas tranquilas.
1: Gracias por compartir, Nati, y gracias a ti por escuchar. ¡Chao!
2: ¡Chao! En un ratito vuelvo.

0: Dios.
1: Maverick City Música con Genevieve Lewinsky y Andrés Babi. Gracias Dios.
2: Mira qué hermoso este salmo. Salmo 119, 103 y 104. Dice: cuán dulces son a mi paladar tus palabras, más que la miel a mi boca. De tus mandamientos he adquirido inteligencia. Por tanto, he aborrecido todo camino de mentiras. Eso es lo que es la palabra.
3: Qué nivel de amor por la palabra, ¿verdad?
2: Dulzura a nuestra boca, es esa sabiduría. Son esos mandamientos maravillosos que a través de seguirlos, pues, podemos nosotros tener sabiduría y poder entender lo que no nos conviene.
3: Así es, la palabra de Dios realmente nos entrega una experiencia que ninguna otra cosa en la vida nos podrá dar. Nos da sentido, dirección, afirma nuestra identidad, refuerza nuestra dignidad, nos hace sentir orgullosos de quienes somos y nos recuerda que somos amados por Dios. Ese verso bíblico que dice que aunque tu padre y tu madre te dejaran, Jehová con todo te recogerá de niño, afirmó en mí un amor paternal increíble de parte de Dios. Y queremos que pase lo mismo contigo, por eso te ofrecemos la oportunidad de tener tu propia Biblia.
2: Así es, te la regalamos, te la enviamos hoy mismo por correo.
3: Así es, así que llámanos al 1-800-602-4014 y Ivette y yo tomaremos tus datos y nos aseguraremos de que esa Biblia llegue a vuelta de correo hasta tu casa, libre de costo, no es una venta. No estamos pidiendo nada a cambio, es un regalo por gracia, porque el evangelio tiene que llegar a la mayor cantidad de personas posibles. Así que hazlo hoy, haz tu parte, que es hacer la gestión de llamarnos para que recibas la bendición de tener tu propia Biblia. ¡Qué bendición! ¿Verdad que sí?
2: Total.
3: ¡Vámonos!
2: ¡Vamos, vamos, vamos!
3: ¡Aleluya! ¡Elevation Worship!
2: ¡Sigamos alabando a Dios!

0: Craft con Javier Chávez. Tu mirada.
1: Feliz miércoles, gracias por acompañarnos en esta mañana hermosa que nos ha regalado el Señor.
2: Quizá hoy porque andas con prisa, camino a algún compromiso, no tuviste tiempo de detenerte a leer la palabra. Cosa que te recomiendo que puedas cambiar en tu rutina diaria, porque leer la palabra te da un inicio de día espectacular. Pero si no lo pudiste hacer, yo te la voy a leer. La voy a leer por ti y te voy a regalar un verso bíblico. ¿Qué tal te parece esa propuesta? Yo creo que es buena, ¿verdad que sí?
1: Me encanta.
2: Así que mientras tú conduces, escucha esto. Juan, capítulo 14, que es uno de los capítulos del evangelio más hermosos que a mí me encanta. En el verso 23 dice, el que me ama. Este es Jesús hablando. Jesús dice, el que me ama, si tú me amas, mi palabra guardarás. Por eso es importante guardar la palabra de Dios. Y mi Padre le amará a él entonces. Y vendremos a él, hablando de ti y de mí, y haremos morada con él. Y esa última parte es la que quiero subrayar. Hacer morada contigo. Dios desea estar contigo. Él no tiene interés, debo decir, en una morada temporal, Ivette, en un Airbnb contigo. Él quiere estar contigo de manera permanente. No es que Él te vea a ti como una casita de playas, donde Él va un domingo y pasa un ratito en la cabaña y luego se va. No, Dios piensa estar contigo permanentemente. No pienses en usar a Dios como una choza para vacacionar, ni como tu futuro hogar para retirados. Él quiere que estés bajo su techo, ahora y siempre. Te invito a que juntos hagamos morada con Dios. Vivir con Él

0: Generación 12, blanco y negro.
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0: era Dios está aquí.
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2: Bueno, nos llegó la hora de despedirnos, aunque no nos queremos ir porque de verdad que la mañana
3: ha estado buenísimo, buenísimo, señores.
2: Con la pero compañía, nos vamos, yes. Con tu compañía mejor, mi gente. Bueno, miren, les quiero decir antes de irnos que los partidos de hoy, 24 de junio, hoy juega Suiza versus Canadá. También juega Bosnia versus Qatar. En la tarde juega Escocia versus Brasil. Eso va a estar
3: eso
2: bueno.
3: Está bueno.
2: Pero en la noche Marruecos versus Haití.
3: Ok.
2: Después juega la República Checa versus México.
3: Juegazo,
2: en el estadio de
3: juegazo.
2: Ciudad de México.
3: Juegazo de México,
2: hoy
3: señores.
2: Hoy hay más juegos. Hoy ya a partir de hoy tenemos 6 juegos cada día porque ya estamos
3: en la segunda ronda. Ya.
2: A la semifinal. Estamos pasando a la segunda ronda. Así que se va poniendo más emocionante la cosa. Yo no entiendo muy bien esta segunda ronda.
3: Esta es la ronda que le llaman la ronda de los knockouts.
2: Una vez
3: y te vas para tu casa si no ganaste.
2: El que pierde se va. Ok, bueno. Vamos y a Brasil también. Así que, bueno, esperemos que estén buenos esos juegos. Saludos, bendiciones, los queremos. Que el Señor siga acompañándolos en el resto de este día.
3: Mañana regresamos contigo. Mientras tanto, quedas en compañía, grata compañía de Brenda, que está contigo con buena música. Está mañana aquí en el show de Ivette y Eddie, que se despide, y Brenda que comienza en la voz de la armonía fusión. Bye, bye.
2: Bye,
3: bye, bye, bye, bye, bye, bye.

0: Grace López. Tiempo perfecto.
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0: Melody Adorno y Julissa. Medley, Dios está aquí y Dulce Refugio.
1: Y no es coincidencia que hayas escuchado esa canción en estos momentos, que estés conectado, conectada a Fusión en esta hora para recordar que Dios está aquí, o sea, Dios está contigo, Él está presente en tu vida, en tu día y va contigo, paso a paso. Antes de ti.

0: México con Pedro Pablo Quintero. Lo que pasó, pasó.
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0: Sweet, tu fidelidad.
1: En mi caso, hay un antes y un después de mi gatita Pepper. Hey, esta fusión te acompaña, Brenda. Puedes leer un poco de cómo esto sucedió en mifusión.com. Eso es en mifusión.com. Le das clic en sobre y después DJ blog o reflexiones. Hay entre los títulos que están, hay uno que se titula Nueva Vida en Cristo. Espero sea de bendición para ti.

0: Worship, hermoso momento.
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0: Campos con Indio Mar. Hoy.
1: Y hoy es miércoles 24 de junio. No sé si para ti este mes se está volando. Para mí, sí. Tal vez si estás en la casa con tus niños en verano, pues tal vez se te está yendo un poco más lento. Algo muy importante con la etapa de los hijos. Ya los míos están grandes. Cada etapa tiene sus cosas lindas y también tiene sus retos. Pero algo te vengo a recordar. No importa la etapa que se encuentren, en la edad que tengan, tienes a alguien a quien puedes dejarle a tus hijos y descansar. Y ese es nuestro Padre Celestial. Así como Él ha estado, ha cuidado de tu vida, está cuidado de la de tus hijos. Descansa en esa verdad.

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0: español, el nombre de Jesús.
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1: Esto es Fusión, te habla Brenda manejando. Vi un letrero bien grande que decía VBS, Vacation Bible School, en una iglesia. Y esto me transportó automáticamente a cuando estaba más joven y iba al campamento de verano en la iglesia donde asistía en Puerto Rico. Uno de los tiempos, de las memorias más lindas que tengo de mi niñez creciendo, fueron este tiempo en el campamento de verano donde aprendíamos de la Biblia, hacíamos manualidades, actividades, giras, un tiempo súper, súper especial. Si tienes la oportunidad de registrar o de tener a tus hijos en un campamento de verano, aunque sea por una semana, haz lo posible por hacerlo. Va a ser una experiencia muy linda para ellos, que nunca van a olvidar.

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2: Para esos momentos donde la vida no se siente tan bonita, la palabra de Dios está para darnos esperanza. Pablo reconocía algo, que el tiempo de dificultad que estaba viviendo en el momento no se comparaba con el bienestar futuro. O sea, aún ese tiempo difícil que estás pasando no es eterno y Dios trabajará su propósito en él.

0: cambio poderoso.
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Hermoso recordatorio que Él es Padre, pero no solamente Padre, Padre nuestro, que está en los cielos. Eso habla de poderío, de majestad. Él es tu proveedor, tu cuidador, tu Padre fiel.

0: Señor. Celebraremos en tu casa.
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0: comenzando Nueva Hora aquí en Fusión. Te acompaña Brenda. Me encanta siempre comenzar esta hora de mitad de día dándole gracias a Dios por su provisión. Y con eso en mente, antes de que Cristín Diclario cante una de sus canciones a continuación, escucha esto que ella nos tiene que contar acerca del agradecimiento.
1: Hay un estudio científico que evidenció que para poder contrarrestar la ansiedad y la preocupación, tienes que llenar tu mente de agradecimiento. Practicar agradecimiento diario va cancelando el efecto químico que produce la ansiedad. Si practicamos agradecimiento, seguimos orando, seguimos con fe, seguimos pidiendo al Señor lo que necesitamos. Pero si lo hacemos con un corazón agradecido, vamos a ganar a favor de la provisión del Señor en ese momento y la que vendrá en el futuro.

0: Quique Pavón, miles de canciones.
1: Hace unos minutos Christine nos hablaba de la importancia del agradecimiento. La Biblia tiene mucho que decir acerca de eso. Igualmente, el título de la próxima canción y su mensaje está basado en la palabra, la Biblia. Si no tienes una Biblia en español, solo necesito tu nombre y dirección para enviarte una gratis. Visita mifusión.com para detalles.

tan frías? ¿Por qué será que siento que me falta algo? ¿Por qué este camino gris se siente tan largo? Sé que estás sobrando aunque no te sienta. Sé que estás sobrando aunque no te vea.

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1: Señor, en medio del calor de este verano, venimos a ti buscando algo más que sombra o agua fría. Venimos buscando el alivio que solo tú puedes dar, el descanso que solo tú le puedes dar al alma cansada. Refresca mi mente cuando está llena de preocupaciones. Refresca mi corazón cuando está lleno de dudas. Refresca mi espíritu cuando se siente seco y vacío. Renuévanos con tu paz, con tu gracia, con tu amor. Que este verano no sea solo un tiempo de descanso físico, sino de renovación espiritual. Un descanso en ti. En el nombre de Jesús lo pedimos. Amén.
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0: tan bello es el Señor.
1: Alisson Becker es el portero de la selección de Brasil y ha sido visto varias veces cargando su Biblia antes de los partidos. La Biblia es el libro de instrucciones, el manual de vida que Dios nos dejó para guiarnos y darnos sabiduría. ¿Qué guianza has recibido de la Biblia el día de hoy?

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1: Un corazón, sueños.
2: La capacidad de establecer y mantener relaciones saludables con otros está estrechamente relacionada con la forma en que nos percibimos y nos relacionamos con nosotros mismos. Autoestima es la capacidad de valorarme y de tratarme con dignidad, amor y respeto. Una persona con una buena autoestima es capaz de admirar, apreciar y valorar a otros. Se alegra del éxito de los que están a su lado y no les ve como competencia o amenaza. Una baja autoestima nos puede llevar a rivalizar con alguien que nos aprecia e incluso tener sentimientos negativos hacia esa persona por el simple hecho de que posee cualidades dignas de admiración. Recuerde, es imposible admirar lo bueno de los demás cuando no somos capaces de admirar lo bueno que Dios nos ha dado. Le habla Sixto Porras de Enfoque a la Familia.
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0: Elevation Worship con Elevation Español y Unified Sound. ¡Alaba!
1: El compartir con otros la luz, el evangelio cambia vidas. Escuchemos esta historia de Lorenzo.
2: Realmente estaba pasando por un momento muy difícil. Hubo muchos momentos en que me sentía perdido. Siempre había dentro de mí algo que me decía que Dios existía.
3: Y dijo, oye, Randy, ¿eres tú cristiano? Y yo le dije que sí.
2: Me dijo, ¿quieres una Biblia en español? Y yo acepté con gusto. Pienso que fue el inicio de algo maravilloso en mi vida. Algo dentro de mí quería un cambio de lo que estaba viviendo y quería ese cambio a ser una persona diferente mediante el evangelio,

0: Hechos con Marcos Brunet, al que está sentado en el trono.
1: Todo lo que se escribió, dijo Pablo en el libro de los Romanos, todo lo que se escribió en el pasado se escribió para enseñarnos, a fin de que seamos alentados por la Escritura y mantengamos la esperanza.

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1: Padre nuestro, el pan nuestro de cada día, dánoslos hoy. Señor, gracias por tu provisión del día de hoy. En ti tenemos todo lo que necesitamos. Amén. Escuchas a Brenda, recordándote el poder de la gratitud en el día a día. Fusión.

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1: Confiando en Dios, manteniendo nuestra fe en este día, hoy miércoles 24, mantengamos nuestra mirada en Él para poder experimentar su gozo en esta hora. Continuamos con más.

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Gracias por hacer Fusión parte de tu miércoles, de tu mitad de semana, tu tiempo de mundial. Hoy una serie de juegos súper interesantes y buenos. México en la noche y aquí en el equipo de Fusión o en los estudios de Fusión, varios con las camisetas, las jerseys de México. Yo tengo verde, no tengo una jersey de México, pero estoy con verde, así apoyando, anticipando el juego, aunque ya por lo menos México asegura el paso a los knockouts, pero siempre es bueno ver un buen juego. Continuamos con más aquí en Fusión.

0: México con Pedro Pablo Quintero. Lo que pasó, pasó.
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0: Cafelito con Annette Moreno, Demente.
1: Esta fusión te acompaña, Brenda. Hace unos minutos hablaba de los juegos que se estarán desarrollando hoy de la Copa Mundial, entre ellos el de México, pero será en la noche y realicé que hoy es miércoles y muchas iglesias tienen sus servicios, así que tienes una decisión que hacer según la prioridad y tu decisión es entre tú y yo, a mí, entre tú y Dios y el pastor cuando te llame si no vas.

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1: 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La vida también es así. Hay temporadas donde las circunstancias no se ven muy prometedoras. Tal vez has recibido malas noticias, has pasado por momentos difíciles o sientes que nada está cambiando, pero Dios nos recuerda que nuestra esperanza no está basada en estadísticas. Romanos 15:13 dice, y el Dios de esperanza os llene de todo gozo y paz en el creer. Qué bueno es disfrutar del Mundial, apoyar a nuestra selección y soñar con lo que puede pasar. Pero aún mejor es saber que nuestra esperanza más grande está en un Dios que nunca decepciona.
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Lo que antes era o se hacía sin ningún problema, hoy en día cualquier movimiento a esta edad joven que tengo puede desarrollar una molestia en el cuerpo de algo que no tiene sentido. Hey, esta fusión te acompaña, Brenda. Y retomé mi rutinita de ejercicios la semana pasada consistentemente. Y pasó algo en el fin de semana que, nada, miré un poquito para la derecha y la cintura dijo, no voy más. Y aquí estoy. Todos los planes que tenía, pues, me han obligado por esta molestia a slow down. Aún así, debemos de ver la mano de Dios en lo que permite y esperar en el tiempo perfecto para comenzar la rutina poco a poco nuevamente.

0: Grace López, Tiempo Perfecto.
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0: 7 Kraft, más rico del mundo.
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0: Ricardo Sánchez, grano de mostaza.
1: Así de grande como el grano de mostaza, como la semilla de mostaza. Ese puntito es suficientemente grande. Si pones esa pequeña, aunque pequeña, fe en Dios, aplica, pon ese grano de mostaza en tu situación.

0: cuán bello es el Señor.
1: Qué pensamiento estás haciendo viral en tu mente. Sí, así como se hacen virales los videos, los reels, los posts en social media, tú y yo hacemos virales algunos pensamientos y no siempre los mejores en nuestra mente. Así que te motivo a que si ese pensamiento que estás haciendo viral en tu mente no se alinea con la realidad de su palabra, lo remuevas. Vuelvo y te comparto lo de poner la semilla, el granito de mostaza en tu situación. Esa fe llama lo que no es como si fuera.

0: Gilberto Daza. Seguir vale la pena.
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0: tormenta.
1: Quique Pavón con Renan Carías. Paz en la tormenta.
2: Y te habla Brenda. Antes de despedirme, quiero orar por ti. Si estás pasando por un tiempo de tormenta, oro en esta hora porque la paz de Dios que sobrepasa todo entendimiento sobrecoja tu corazón y tu mente, que puedas danzar en fe, esperando en Dios porque estás poniendo tu fe en Él. En el nombre de Jesús. Amén. Bendiciones.

0: 12, danzando.
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0: invitados, la iglesia.
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0: Juega México, come on. Y te cuento que le preguntaron al delantero Santi Jiménez acerca del trombosis que tenía a los 17 años. Su vida estaba en peligro, pero Dios usó esa situación para acercarse a él. Escucha lo que dijo en esta entrevista.
1: Fue un proceso difícil, como todo niño, si te dicen que vas a tener que apartarte de las canchas, obviamente te pega y mucho. Creo que ahí fue donde yo tuve un antes y un después de mi vida. Creo que ahí es donde yo encontré a Dios, donde la familia también se fortaleció, también la familia encontró a Dios. Fue un proceso, aunque suene duro, creo que fue un proceso muy lindo porque como te digo, me cambió la vida. Y hoy, años más adelante, le agradezco a Dios de que haya pasado eso, ¿no?

Hola, soy Miguel y a mí me encanta que el mundial une familias, amigos, culturas y hasta generaciones. Les platico que mi pastor es de Argentina, el pastor Fernando, shout out. Y su mejor amigo, amigo desde su adolescencia, Esteban, llegó acá a los Estados Unidos desde Argentina, shout out. Con toda su familia para disfrutar el mundial. El domingo los conocí, súper buena onda, así como decimos en México, y estuvimos mirando las estampillas o figuritas del mundial, ya que todos estamos tratando de completar nuestro álbum. Estuvo allí el hijo del brother Esteban, que tiene sus 10 años, Panchito, un aplauso por favor. ¡Yeah! Saludos, amigo, eres un crack. Y también con el hijo de mi pastor, Aaroncito, que también tiene 10 años. ¡Otro crack! ¡Yeah! Saludos a mis amigos argentinos. Y pues, mira nada más. 10 años. Un número interesante, ¿verdad? 10. ¿Como el número de quién? Ajá, como el número de Messi. Hey, que disfruten sus vacaciones y que disfruten el mundial en familia.

0: verdad. Vamos a cantar.
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0: Melody Adorno. Sonido del Cielo, versión estudio.
1: Le damos gracias a Dios por la vida, por estas vacaciones que podemos disfrutar en familia. Dios es bueno. Esto es el Salmo 92.
2: Es bueno dar gracias al Señor, cantar alabanzas al Altísimo. Es bueno proclamar por la mañana tu amor inagotable y por la noche tu fidelidad, al son de un instrumento de 10 cuerdas, un arpa y la melodía de la lira. Todo lo que has hecho por mí, Señor, me emociona. Canto de alegría por todo lo que has hecho. ¡Oh, Señor, qué grandes son tus obras y qué profundos son tus pensamientos! Solo un simplón no sabría y solamente un necio no entendería que aunque los malvados broten como maleza y los malhechores florezcan, serán destruidos para siempre. Tú, oh Señor, para siempre serás exaltado. Tus enemigos, Señor, sin duda perecerán. Todos los malhechores quedarán esparcidos. Pero tú me has hecho fuerte como un buey salvaje. Me has ungido con el mejor aceite. Mis ojos vieron la caída de mis enemigos. Mis oídos escucharon la derrota de mis perversos oponentes. Pero los justos florecerán como palmeras y se harán fuertes como los cedros del Líbano. Trasplantados a la casa del Señor, florecen en los atrios de nuestro Dios. Incluso en la vejez aún producirán fruto. Seguirán verdes y llenos de vitalidad. Declararán: ¡El Señor es justo! ¡Es mi roca! ¡No existe maldad en Él!

0: Catalina Castaño, gratitud.
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2: 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Sin ti todo es blanco y negro, casi gris.
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0: Jesús Adrián Romero se quedó conmigo.
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0: Marcela Gándara, un viaje largo.
1: Ha sido largo el viaje, pero al fin llegué.
2: El viaje es largo, pero el gozo de Dios es nuestra fortaleza. Amén. Amén.
3: Amén.
2: Amén. Sigamos adelante. Y como dije hace rato, mi pastor es el pastor Fernando Mangieri. Y te comparto algo que siempre ha dicho. Dice, vamos a convertir nuestra queja avanza en alabanza hacia Dios. Vamos.

0: Israel y Newbreed, Miel San Marcos. No hay lugar más alto.
1: What's up, soy Miel, soy de México. Tengo la camiseta bien puesta para el partido y me encanta que el delantero Santi Jiménez siga a Jesús y no le da pena ni vergüenza admitirlo. Compartí un versículo bíblico en Instagram y pues te lo quiero compartir. Y dice: entonces Jesús les preguntó, ¿acaso alguien encendería una lámpara y luego la pondría debajo de una canasta o de una cama? Claro que no. Una lámpara se coloca en un lugar alto donde su luz alumbre. Amen. Praise God. Que todos vean a Jesús a través de los suyos. ¡Y viva México! ¡Come on!

0: Gateway Worship Español. Ese es mi Dios.
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0: Sabroso con Gilberto Daza. Lo mejor que tengo.
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0: Jesus Culture con Marie Welch. Nadie como tú.
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0: es un milagro cuando el milagro pasa todos los días.
1: Julio Melgar con Lousen Melgar, tus cuerdas de amor.
2: El día de ayer, Cristiano Ronaldo se unió a la fiesta de los goles en el World Cup. Y siempre me ha encantado su mentalidad de trabajar, luchar y mejorar. Aún a pesar de crecer en un lugar humilde, él luchó para sacar a su familia adelante, a su mamá adelante. Y así como la Biblia dice en Proverbios 14, todo esfuerzo tiene su recompensa. Escucha lo que dijo después del partido.
3: Mejoramos. La vida es así. Hay contrapartidas que tenemos durante los partidos, durante la vida, y lo más objetivo principal es siempre mejorar. Fue lo que hacemos.

0: Marcos Witt, renuévame.
1: Dios nos va renovando, transformando. Imagínate que te echas un clavado en la piscina, en la swimming pool. Obviamente ya no vas a estar seco, vas a estar mojado. Ok, pensar que puedes amar a Dios sin cambiar es pensar que puedes meterte en la piscina sin mojarte. Amar a Dios es entender que Dios va a arruinar tu vida pasada para reconstruirte en alguien como Jesús. Y a lo mejor esas renovaciones pueden doler y nos va a costar, pero vale la pena echarnos ese clavado, porque estaremos con Él.

0: worship together con Twice Música, Mismo Dios.
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2: Señor, en medio del calor de este verano, venimos a ti buscando algo más que sombra o agua fría. Venimos buscando el alivio que solo tú puedes dar, el descanso que solo tú le puedes dar al alma cansada. Refresca mi mente cuando está llena de preocupaciones. Refresca mi corazón cuando está lleno de dudas. Refresca mi espíritu cuando se siente seco y vacío. Renuévanos con tu paz, con tu gracia, con tu amor. Que este verano no sea solo un tiempo de descanso físico, sino de renovación espiritual. Un descanso en ti. En el nombre de Jesús lo pedimos. Amén.
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0: barra full color.
1: Todo sin Dios es nada. Y nada con Dios es todo. It's story time. En la Biblia, un líder religioso le hizo a Jesús la siguiente pregunta. Maestro bueno, ¿qué debería hacer para heredar la vida eterna? Y al final Jesús le contestó, vende todo lo que tienes y repártelo entre los pobres y tendrás tesoro en el cielo. Luego ven y sígueme. Cuando el hombre oyó esto, se entristeció mucho, pues era muy rico y dijo, no, pues, ni modo. Amigos, como creyentes debemos despojarnos de nosotros mismos y nuestros deseos carnales. Y es ok, porque cuando nos vaciamos de nosotros mismos y nos sometemos a su voluntad, estaremos llenos de él. Lo tendremos a él, a Jesús. Y es que todo sin Dios es nada, y nada con Dios es todo.

0: Masterchef Español con Paloma Ramos. No tengo nada.
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6: Oh, man. Redimido. Cristín de Clario.

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0: Dios, con Christine DeClario, el nombre de Jesús.
1: Solo Jesús salva. En inglés se dice, God turns tests into testimonies. He turns my mess into a message. O sea, Él convierte pruebas a testimonios. Convierte nuestro desastre a un mensaje.

0: Creation Worship. Tumbas a jardines.
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soy Miguel y yo no sé quién necesita que escuchar esto, pero aquí va, amigo. Estás exactamente donde Dios te quiere. Y sé que tu vida no se parece a los demás, pero es ok. Cada quien está en su camino. Estás bien, puedes respirar. Tu futuro está en las manos de Dios y puedes conocer a Dios y disfrutar tu relación con Él ahora, en el presente, en estas vacaciones. Así que dilo conmigo. No estoy atrasado. Dios me está desarrollando.

Valencia. 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
1: Escuchas Fusión y a continuación escucharemos el tema Socorro por un corazón. Pero antes, un saludito.
2: Hola, somos Un Corazón.
3: Y les queremos dar muchísimas gracias por estar escuchando Fusión, donde también pueden escuchar nuestra música. Les mandamos un beso y un abrazo. Que Dios los bendiga muchísimo.

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0: Oasis Ministry, QBELV, ¡qué bonita está la vida!
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0: worship. Su nombre es Cristo.
1: Hoy juega México y de adolescente el delantero Santi Jiménez batalló contra el trombosis, pero Dios usó esa situación para que Santi y su familia se acerquen a él. Y ahora representa no solamente a México, pero a Cristo Jesús en donde quiera que va. Escucha lo que aprendió en este proceso.
2: Por más que las cosas vayan saliendo mal, van a pasar los días y vas a agradecer de que gracias porque esas cosas estaban pasando mal. Porque pues al final todo es aprendizaje y todo te hace, todo te forja como persona y te hace crecer. Entonces, si estás pasando un mal momento, al que esté escuchando, creo que tienes que estar tranquilo, tienes que confiar en Dios de que se va a revertir la situación y en un par de años vas a estar contento de que te haya pasado eso.

0: Se acabó.
1: Kev Miranda, Gilberto Daza y Jay Khalil. Se acabó el temblor.
2: 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Today is a good day.

Creemos en Dios y confiamos en Él. ¿Y qué es lo que pasa cuando confiamos en Dios? La Biblia dice en Isaías 40, pero los que confían en el Señor renovarán sus fuerzas, volarán como las águilas, correrán y no se fatigarán, caminarán y no se cansarán.

0: entero. Eres todopoderoso.
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2: 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La vida también es así. Hay temporadas donde las circunstancias no se ven muy prometedoras. Tal vez has recibido malas noticias, has pasado por momentos difíciles o sientes que nada está cambiando, pero Dios nos recuerda que nuestra esperanza no está basada en estadísticas. Romanos 15:13 dice, y el Dios de esperanza os llene de todo gozo y paz en el creer. Qué bueno es disfrutar del Mundial, apoyar a nuestra selección y soñar con lo que puede pasar. Pero aún mejor es saber que nuestra esperanza más grande está en un Dios que nunca decepciona.
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0: López, tiempo perfecto.
1: Soy Miguel y yo sé que hay alguien por ahí que necesita que escuchar esto. My friend, busca a Jesús con toda la confianza del mundo, aun cuando te sientas el peor del mundo. One more time. Busca a Jesús con toda la confianza del mundo, aun cuando te sientas el peor del mundo.

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1: Hold up, espera, frena y presta atención un ratito con Nati Giraldo. ¿Qué nos cuentas, Nati?
2: Te cuento que en mi casa hay una misión casi tan importante como cocinar o lavar la ropa. Sacar la basura. Y ojo, no es opcional, porque si no lo hacemos, puede convertirse en un festival nada agradable. Hasta gusanitos podrían aparecer como invitados especiales. Seguro, en tu casa también pasa lo mismo. Si no sale la basura, empieza a oler feísimo. Ahora, si lo piensas bien, en tu vida pasa algo parecido. Todos tenemos basurita que debemos sacar. El enojo, la ira, la envidia. Esas cosas que si se quedan guardadas demasiado tiempo, hacen que la vida huela mal. La Biblia nos aconseja, deja el enojo, aparta la ira y no envidies a otros. Al final, esa basura no le hace daño a nadie más que a ti mismo. Así que hoy, ya sabes, haz tu propia recolección de basura interna, porque cuando el corazón está limpio, tu vida brilla y huele a paz, alegría y bendición.

0: Santiago Benavides con Melissa Olachea. Sencilla.
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1: Escuchas Fusión, feliz verano. Y amigos, si tu vida le pertenece a Jesús, recuerda invitar a Dios en todos tus momentos. Por ejemplo, cuando te vas afuera a caminar, o hasta cuando cocinas, o cuando cambias otro pañal, o cuando disfrutas las tardes de fútbol en familia. Amigo, a Dios le encanta hacer todo contigo, a unas cosas que parecen ser pequeñas o insignificantes. ¿Por qué? Porque tú eres el amado de Dios, eres su hijo, su hija, y Él siempre está presente. Que Dios te siga guiando este miércoles.

Te acompaña Miguel. ¿Y qué debemos hacer cuando tenemos poca fe? It's story time. En la Biblia, un papá le llevó a Cristo Jesús a su hijo, quien estaba endemoniado desde niño. O sea, estaba echando espuma, estaba crujiendo los dientes y se quedaba rígido. El papá le dijo a Jesús, si puedes hacer algo, ten compasión de nosotros y ayúdanos. Jesús le contestó, ¿cómo que si puedo? Para el que cree, todo es posible. Sí creo, exclamó de inmediato el padre, ayúdame en mi poca fe. Jesús reprendió al espíritu maligno, tomó al muchacho de la mano y lo levantó, y el muchacho se puso de pie. Entonces, ¿qué debemos hacer cuando tenemos poca fe? Pedirle a Dios a que nos ayude de todo corazón y hasta con desesperación, así como el papá. Amigo, no sé por cuál situación estés pasando, pero te prometo que Dios te encontrará donde estás.

0: Luis Fabián con Malú Pomares. Eres grande.
1: 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Turn it up and let's enjoy the ride.

0: Jeremy Rosado junto a Blanca. Nada.
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0: Jesus Culture con Marie Welch. Nadie como tú.
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paz de Dios que sobrepasa todo entendimiento cuidará sus corazones y sus pensamientos en Cristo Jesús. Praise God.

0: Worship con Miel San Marcos y Josh Morales. Resucitó.
1: 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Today is a good day.

0: con Luis Guerra, Las Avispas, versión son.
1: What's up, soy Miguel, soy de México, tengo la camiseta bien puesta para el partido y me encanta que el delantero Santi Jiménez siga a Jesús y no le da pena ni vergüenza admitirlo. Compartí un versículo bíblico en Instagram y aquí te lo comparto. Dice: entonces Jesús les preguntó, ¿acaso alguien encendería una lámpara y luego la pondría debajo de una canasta o de una cama? Claro que no. Una lámpara se coloca en un lugar alto, donde su luz alumbra. Amen, praise God, que todos vean a Jesús a través de los suyos. ¡Y viva México! ¡Come on!

0: música, júbilo.
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0: adorno. Sonido del cielo, versión estudio.
1: El día de ayer, Cristiano Ronaldo se unió a la fiesta de los goles en el World Cup y siempre me ha encantado su mentalidad de trabajar, luchar y mejorar. Aún a pesar de crecer en un lugar humilde, él luchó para sacar a su familia, a su mamá, adelante. Y así como la Biblia dice en Proverbios 14, todo esfuerzo tiene su recompensa. Escucha lo que dijo después del partido.
2: Mejoramos. La vida es así. Hay contrapartidas que tenemos durante los partidos, durante la vida, y el objetivo principal es siempre mejorar. Fue lo que hicimos.

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0: conocido.
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1: Te vengo a decir, siendo sincero, que sin ti estoy en cero. Sin ti todo es blanco y negro, casi gris.
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Buenas tardes, te acompaña Miguel y nunca se me va a olvidar lo que mi psicólogo me dijo. Dijo, nos comportamos como gente deprimida y todavía esperamos ser felices. Y esa frase me pegó así machín porque nadie quiere escuchar que sus problemas no son tan serios, that they're not that deep. Pero, ¿cuántas veces a la semana te sientes cabizbajo por ninguna razón? No es como si estás pasando por algo difícil, simplemente te sientes triste y cansado y... por ninguna razón. Y me pregunto, ¿qué pasaría si en ese momento cuando me siento así, boom, hago 20 lagartijas, 20 push-ups o 20 jumping jacks o salgo a caminar en el sol? Que a lo mejor es algo que nunca has intentado, porque cuando te sientes triste, quieres acostarte, poner canciones tristes y hundirte más en aquel pozo de la desesperación. Pero, hey, mi psicólogo dijo que va por dos lados. Mis emociones sí pueden dictar mis acciones, pero ¿qué tal si puedo usar mi cuerpo para dictar mis emociones?

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0: Revolution Español con Unified Sound. ¡Aleluya!
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0: Marco Barrientos, yo sé.
1: Estás con Miguel, aquí en Fusión, compartiendo esta hermosa jornada de la vida contigo. 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
1: Jesús Adrián Romero, es por tu gracia.
2: Miguel, ya estuvo para mí, ya me voy. Gracias por confiar en nosotros para poner música para tu familia en esta temporada de vacaciones y temporada de la Copa del Mundo del fútbol. Ya tengo mi bandera de México lista, tengo mi camiseta de fútbol. Ahorita me voy a ir por unas alitas para disfrutar el partido en la sala con la familia y los amigos. Soy Miguel y como siempre, hasta mañana, primero Dios. ¡Un abrazo! We'll be right back.

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de hoy. Estaremos juntos hasta las 10 de la noche. Y yo estoy feliz porque el día de ayer que jugó Colombia y que ganó, pudimos celebrar con ellos. Ellos son nuestro país hermano. En Venezuela, Colombia está ahí al ladito y qué privilegio poder gozarnos y celebrar junto a ellos ayer la victoria en el juego de fútbol. Ahora, quiero darte la bienvenida si es primera vez que estás escuchando Fusión. ¡Bienvenido a la familia! Queremos acompañarte en todo momento mientras sales del trabajo, mientras llegas a tu casita, mientras preparas tu cena y te dispones también a ver el partido. ¿Quién quita? Mientras tanto, gracias por permitirme estar en tu hogar acompañándote y llevándote ánimo y esperanza. Así que sigue disfrutando de esta programación especialmente para ti.

Estás con Yendrix. 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
1: Estás escuchando Fusión, la voz de la armonía y Jendrix acompañándote en esta tarde. Y de repente puedes tener en tu mente preocupación referente a la parte económica, las cuentas, el trabajo o el futuro. Todo eso yo sé que carga tu vida y pesa, incluso muchas veces más que el cansancio físico, ¿cierto? Pero Jesús nos recuerda en su palabra que no nos preocupemos por lo que vamos a vestir, a comer, porque nuestro Padre Celestial sabe qué es lo que nosotros necesitamos. Por eso en esta tarde quiero animarte a confiar en que Dios ya conoce tu necesidad y de seguro Él va a seguir teniendo cuidado de ti. No lo olvides.

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¿Sabes? Me pregunto, ¿qué haces mientras escuchas Fusión? Esa fue la pregunta que posteamos en estos días en nuestras redes sociales y quiero leer unos comentarios. María Elena Catarino dice, escucho cuando voy manejando. Marcela Ortega dice, mientras limpio mi casa, escucho Fusión. Y Lucy Armand dice, disfruto mientras hago mis labores del hogar. ¿Y tú? En estos momentos, mientras escuchas Fusión, ¿qué estás haciendo? Qué bendición es poder seguir contigo y llevarte palabra de ánimo, palabra que viene de parte de Dios para seguir caminando en este mundo. Así que gracias por continuar conmigo. Sigue disfrutando de esta programación.

0: Black Worship, Andrés Ferreira y Yariel Navarro. Único.
1: La capacidad de establecer y mantener relaciones saludables con otros está estrechamente relacionada con la forma en que nos percibimos y nos relacionamos con nosotros mismos. Autoestima es la capacidad de valorarme y de tratarme con dignidad, amor y respeto. Una persona con una buena autoestima es capaz de admirar, apreciar y valorar a otros. Se alegra del éxito de los que están a su lado y no les ve como competencia o amenaza. Una baja autoestima nos puede llevar a rivalizar con alguien que nos aprecia e incluso tener sentimientos negativos hacia esa persona por el simple hecho de que posee cualidades dignas de admiración. Recuerde, es imposible admirar lo bueno de los demás cuando no somos capaces de admirar lo bueno que Dios nos ha dado. Le habla Sixto Porras de Enfoque a la Familia.
2: Visite enfoquealafamilia.com.

0: vuelvo.
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0: twice, Rey de Reyes.
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0: Masterchef Español con Paloma Ramos. No tengo nada.
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0: Shakers, nada es imposible.
1: Nada es imposible para Dios. Y de repente, en este momento puedes estar pasando por un proceso de ansiedad, así como nos los comparte Yahaira y lo que Dios ha hecho en su vida a través de Fusión. Escuchemos.
2: Me llamo Yahaira. 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
1: Trappy Joe con Sheila Romero. Veré tu poder.
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0: Rosario, Travi Joe, Daniel Calvetti y Gateway Worship Español, danzando.
1: Estás escuchando Fusión y Jendrix te acompaña. Y fíjate, yo sé que el pasado puede traernos buenos y malos recuerdos, pero yo te voy a animar primero a no ver el pasado. Pero si lo llegas a ver, que digas: Señor, gracias, porque hasta aquí me has sostenido. Eso es lo que Dios quiere, que sepas que no estás solo, que no estás sola, que de ahora en adelante caminas de la mano y el cuidado de Dios. Así que sigue disfrutando de lo que tenemos para ti en Fusión.

0: Blanco con Pedro Pablo Quintero. Lo que pasó, pasó.
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